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1: Bueno, somos la voz del pueblo a esta hora de la noche. Agradecer a toda la gente linda que está en sintonía de la radio, como todos los días nos siguen. Y estamos a través de la frecuencia modulada estéreo 92.1. Así que bienvenidos, bienvenidas a cada uno de ustedes. Nos quedamos un poco con la música y las informaciones, novedades, lo que va sucediendo a nivel nacional, también regional e internacional. Muchísimas gracias, la gente bonita que está a esta hora de la noche, bueno, escuchando nuestra emisora a través de su frecuencia modulada, pero también, bueno, pues con ganas de escuchar algunas novedades muy importantes. Y precisamente también el día de hoy queremos también pues anunciar una campaña de salud con especialistas en medicina holística e integral y terapias alternativas, doctor Fan Bailón, quienes estarán este fin de semana. Señoras y señores, mañana y pasado mañana estarán pues en San Luis y en Chacas, y ellos han anunciado su presencia, señoras y señores, de manera especial a través de nuestra radio emisora. Así que, mi estimado Fan Bailón, buenas noches, aquí en Onda 92. Adelante usted, le escuchamos.
2: Qué tal, amigo? Muy buenas noches a toda la población de San Luis Chacas, hasta donde llegan estas potentes ondas amigas de esta prestigiosa radio. 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
1: Amigo, ¿en qué consiste esta, bueno, pues esta campaña con la medicina holística integral? Y nos habla de equipos modernos. ¿En qué consiste? ¿Cómo va a ser esta atención muy importante para que sepa toda la población de la zona Conchucos?
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1: Muy bien, mi estimado, bueno, pues doctor, especialista en estos temas, realmente manejo de estas máquinas muy importantes, quisiéramos en realidad saber, pues, qué enfermedades se puede detectar a través de estas máquinas modernas. ¿Es posible con estas máquinas detectar estas enfermedades que padecen y a veces ni siquiera los médicos lo dicen, pero a través de estas máquinas es posible? Porque hay mucha gente desahuciada, ha ido ya a, bueno, pues a diferentes hospitales y al final sacan análisis, pero no lo detectan las enfermedades. Quisiéramos saber, ¿es posible con esta máquina detectar las enfermedades que tienen los pacientes?
2: En efecto, amigo, son más de 30 reportes, más de 30 informes, 30 resultados. Usted, señor, que me está escuchando a esta hora de la noche, usted que quizás ya terminó un día de trabajo, de jornada diaria, pero quizás con muchos dolores, a consecuencia de muchas enfermedades, estos equipos modernos no invasivos le van a dar resultados inmediatos. Usted va a poder saber también, amigo varón, cómo está la próstata. ¿Por qué en las noches se levanta muchas veces a orinar, a miccionar? ¿Lo hace con demasiado dolor? ¿Lo hace con demasiada dificultad al momento de la micción? Orinan 4, 5, 6, 7 veces en las noches y esto ya no es normal. Amables oyentes, van a poder saber también usted cómo está el colon. No olvidemos, señor, señora, que todas las enfermedades, por no decirla todas, empiezan en un colon intoxicado. Comienzan en un colon enfermo. Un colon enfermo rápidamente enferma el hígado. Síntomas muy comunes, muy frecuentes en muchos pacientes, hombres y mujeres. Boca amarga, saliva espesa, vinagreras, mal aliento, flatulencia, gases. En muchos de los casos, muchísimos pacientes, más del 80%, presentan cuadros de esta terrible complicación con el colon, que es el estreñimiento agudo, en muchos de los casos crónicos. ¿Qué cosa quiere decir esto? Muchos pacientitos están evacuando, mejor dicho, están yendo al baño cada 48 horas, cada 2 días. En muchos de los casos también en 3 días. Y esto no es normal. Sabemos que tenemos 3 comidas al día, desayuno, almuerzo y cena, y por lo tanto hay que evacuar de 2 a 3 veces al día. En muchos pacientes, amables oyentes, también la complicación viene porque no ingieren, no toman este maravilloso líquido elemento como es el agua. Hay que tomar todos los días 2 litros de agua como mínimo, todos los días, o por lo menos en la mañana, apenas se levanten de cama, un buen vaso de agua tibia, y van a ver cómo les va a ayudar en su tracto intestinal. Estos equipos modernos, repito, van a darte resultados inmediatos, resultados al instante. Usted, señora, tiene la gran oportunidad. 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
1: Muy bien, después de este análisis muy importante, sacado los resultados, usted ya ha visto, ¿no?, ha detectado las enfermedades, las dolencias y todo ello, como usted dice. ¿Qué viene lo siguiente? ¿Usted también trae algunas medicinas? ¿Qué sigue el siguiente paso después de haber hecho las evaluaciones, mi estimado amigo, después de diagnosticar las enfermedades?
2: Muy buena pregunta, señor periodista, muy buena interrogante. Mucha gente también se estará preguntando lo mismo. ¿Qué va a pasar? ¿Cuál es el siguiente paso después de nuestra evaluación correspondiente a cada paciente? 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
1: Muy bien, mi estimado amigo Bailón. Realmente es una gran oportunidad para la gente que está, bueno, pues en expectativa. A veces la salud, pues no, lamentablemente no está como debe ser. Y muchas enfermedades que están agarrando. Bueno, quisiéramos un poquito también que nos diga cómo va a ser, la gente se pregunta por aquí, ¿cuánto va a ser el costo? ¿Cuánto va a estar? ¿Será caro? Tal vez para llevar también, bueno, pues como dice, ¿no? Para la consulta, ¿y será muy caro las consultas? ¿Cómo va a cobrar? El tema económico es importante para nuestra población, mi estimado amigo.
2: Muy buena pregunta también para poder acotar en estos momentos de la entrevista, amigo periodista. 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
1: Muy bien, muchísimas gracias, de verdad, en esta hora de la noche, informar también y de paso aprovechar de estas campañas muy importantes que se dan, pues, tanto en San Luis como también en Chacas el día de mañana y pasado mañana. Muchas gracias, su despedida.
2: 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La salud, amables oyentes, es un tesoro inigualable, porque sin ella deja de existir y la vida misma de mucha gente, muchos pacientitos, se transforma en un camino lleno de sufrimientos y pesares. Es triste observar a mucha gente que arrastran años y años sus dolencias sin hallar solución a sus padecimientos. 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Que Dios me lo bendiga a todos y a cada uno de ustedes. Permiso.
1: Muchas gracias. Señoras y señores, de esta manera nosotros también dando la información y también pues agradeciendo a la gente que confía en nosotros, ¿no? Empresas, también personalidades. Muchas gracias también a los negocios que están poniendo sus publicidades a través de nuestra emisora. Un agradecimiento muy especial por la confianza. Nosotros sí cumplimos. No, señoras y señores, tratamos, ¿no?, en lo posible de poder servirlos. Muchas gracias también a la gente de Guayá. En Guayá, hay un evento muy importante del campeonato, tanto de fulbito como de vóley, al costumbre de antaño, ¿no? Ese campeonato para un borrego, una oveja, ¿no? Un carnero. Eso no se da ahora, señoras y señores. Por ejemplo, en San Luis ya no vemos, pero sí todavía hay en algunos lugares, ¿no? Esa costumbre está muy bonito. Saludar desde aquí, pues, a Aide, nuestra amiga Aide en Chacas, en Guayá, en el complejo deportivo que está de aniversario. Y allí será también el voleibol para un gallo. Ay, ay, ay. Ustedes han tenido la publicidad durante toda la semana. Y creo que es muy importante, señoras y señores, no es por tal vez jactarnos, pero quisiéramos de verdad, cuando vayan por allí, hay que participar pues en Guayá, ¿no? Y hay que colaborar y de paso también pues hay que vivir una tarde, una mañana, una tarde deportiva espectacular. Y ahí, bueno, la invitación está hecha y quisiéramos repetirlo a esta hora de la noche, señoras y señores.
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1: 7:30. ¡Dice!
2: Así es que será espectacular, pues, ¿no? Mañana.
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2: ¿Por qué no, pues, no? Celebrar estos 5 años. Años que pasan, años que vienen, pero cuando compartimos. Hay que acudir con los amigos, hay que formar equipos. A ver si desde acá de San Luis también nos damos un momentito, darnos una vuelta, ¿no? Sería espectacular.
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2: Ay, ay, ay. Así que nos vamos a Guayá.
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2: Muchas gracias, 7:30. Estamos a través de Radio Onda 92 en FM.
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2: Bueno, gracias también a la gente de Radio Onda TV. Hoy no estamos saliendo con Enfoque 13 por motivo de fuerza mayor. Tenemos una falla técnica por allí. Ya estaremos solucionando para poder también compartir con cada uno de ustedes en transmisiones en vivo y en directo. Estamos cambiando nuestro internet. Ahora sí, va a ser mejor, señoras y señores. Ojalá que también los equipos nos aguanten, ¿no? La tecnología pasa, la tecnología se viene. Ahora con la IA, trabajando, señoras y señores, en todo ámbito. ¿Qué tal, señora? ¿Qué tal, señor? Yameya Kukekanki, Manoyatas, mamitas lindas. Cushi cushi. Ya cenaron las señoras, ya cenó. También nuestros amigos, ¿no? Chachapando algunos en el campo. Esa chachapada, atipada. ¿Cómo estarán los hijos? ¿Cómo estarán los nietos?
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2: Ay, ahí hay cosas que hacen, pues, ¿no?
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2: La coca visa, claro. Así como mi suegro Isha dice.
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2: El suegro me dice, pues, ¿no? La coca habla.
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2: Lo único que es, hay que creerla. 7:30 de la noche. Ya venimos. Ya venimos, señoras y señores, con algunas informaciones, novedades que van pasando en el mundo de la noticia.

0: ¡Ay, 40!
1: Menos 7 y 40, rapidito pasa la hora aquí en estudios. Realmente para nosotros también pues un día muy importante en San Luis. El día de hoy se desarrolló el desfile cívico escolar. La presencia de las instituciones educativas, especialmente Institución Educativa Daniel Badial y Mazzironi, como también la Institución Educativa de Carlos Fermín Pizcarral, Caninaco también 85. A ver, 89545 de Caninaco también. La presencia de las instituciones públicas y privadas para poder realce, pues, a dar realce a los 205 años de la independencia nacional. Así que muchas gracias, son 7:40 de la noche. Y también pues el día de hoy han juramentado los diputados a nivel nacional, los diputados para diferentes lugares, especialmente también para Ancash, como también pues a nivel nacional diferentes departamentos. Y precisamente el que dio más, como se dice, expectativa fue el juramento de la hija, criada por Pedro Castillo, Jennifer Paredes, quien también ha ganado un curul como diputada por Cajamarca. Así que escuchemos un pasaje muy importante de que sacaron pues algunos medios informativos. A ver, vamos a ver.
2: Recibe aplausos de la zona de izquierda. Vamos a ver ahora qué dice, ¿no? Es nueva diputada elegida por Juntos por el Perú. Ahí está, llegó y estuvo tomando, dicho sea de paso, muchas fotos antes de esta ceremonia. Vamos a escucharla.
3: Eres Navarro. ¿Promete usted delante de Dios y la patria cumplir fielmente sus deberes y obrar en todo conforme a las normas constitucionales, legales y reglamentarias vigentes y guardar secreto en los asuntos así calificados?
4: Por los pueblos más olvidados del Perú, por mi bella Cajamarca, por los agricultores, por las mujeres luchadoras y por la libertad del presidente Pedro Castillo, sí, prometo.
3: Si así lo hace, que Dios y la patria la premien, si no, que él y la nación.
2: Ileana Paredes terminó pidiendo la libertad del expresidente Pedro Castillo también, y sí, prometo.
1: Y toda la gente de la izquierda, ahí está, al final, ¿no? Se sentaron también a la izquierda en la Cámara de Diputados, se ha juramentado, de igual manera lo hacen los senadores. Bueno, todo el día ha sido pues de juramentación con los representantes ante el Congreso de la República, que son pues la Cámara de Diputados y Cámara de Senadores. 7:43 de la noche. Informaciones y novedades que vamos encontrando a través de los diversos medios. Aparte, han instalado oficina electoral en diferentes lugares, la OMPE, la ODP Huaraz, como también en Pomabamba y en Huari, han quedado instalada y también se han sorteado miembros de mesa para los comicios. Entre ellos, Ernesto Rodríguez Gutiérrez señaló que se garantiza un proceso con transparencia, neutralidad y respeto a la voluntad popular. Y eso es lo que se espera aquí, señoras y señores. Las ODPs o las oficinas de OMPE descentralizadas tienen que cumplir su función como debe ser en las próximas elecciones regionales y municipales 2026. El jefe de estas áreas, Ernesto Rodríguez Gutiérrez, durante la instalación, dijeron pues, el representante electoral señaló que la oficina asumirá la responsabilidad de planificar, organizar y ejecutar el proceso electoral en cada una de sus jurisdicciones, bajo los principios de transparencia, neutralidad y eficiencia. Como parte de primeras actividades oficiales, la ODP Huaraz y también en los demás lugares se sortearon los miembros de mesa, procedimiento mediante el cual se seleccionó a los ciudadanos titulares y suplentes que cumplirán esta función durante la jornada electoral programada para el 4 de octubre 2026. Rodrigo Gutiérrez explicó que los miembros de mesa tendrán un rol fundamental durante la instalación de las mesas de sufragio, el desarrollo de la votación y el escrutinio de resultados, al ser considerados la máxima autoridad dentro de cada mesa electoral. El sorteo contó con la participación de un notario público, representantes de organismos electorales y observadores, diferentes actores involucrados en el proceso, con el objetivo de garantizar la transparencia de procedimiento. El jefe de ODP, Huaraz, indicó que la Oficina Nacional de Procesos Electorales, OMPE, brindará capacitación, señoras y señores, a la asistencia técnica a ciudadanos seleccionados como miembros de mesa. Esto es importante porque se va cumpliendo también con el cronograma de las elecciones, señoras y señores. Así está la situación, pero hay algo muy importante también que publican por aquí los medios regionales. Elecciones bajo la lupa, dice Defensoría, pide a RENIEC informe por posibles votos golondinos en Ancas. La Defensoría solicitó a la RENIEC informar sobre cambios de domicilio electoral y posibles votos golondrinos detectados en Huari y otras provincias de Ancas. Autoridades electorales, policiales y representantes de la Defensoría del Pueblo se reunieron para identificar posibles focos de conflicto durante las próximas elecciones regionales y municipales en Ancash. Luis García Cardich, representante de la Defensoría del Pueblo, dijo que el Comité de Conflictos Electorales viene evaluando diferentes zonas donde podrían presentarse enfrentamientos entre ciudadanos, organizaciones políticas o autoridades. Aunque todavía no existe una cifra definitiva de puntos críticos, señaló que se han identificado situaciones que requieren seguimiento en Huari y algunos sectores de la provincia de Huaylas y la zona de los Conchucos. La policía tomó conocimiento de estos casos para coordinar medidas preventivas y evitar que las tensiones aumenten en el proceso electoral. Solicitan información sobre votos golondrinos. Indicó que también abordó la presunta presencia de votos golondrinos, práctica relacionada con el cambio de domicilio electoral de ciudadanos hacia determinadas localidades antes de una elección. Según explicó, la RENIEC emitió resoluciones sobre ciudadanos cuyos domicilios habrían sido trasladados hacia Huari y otras provincias de Ancash. Ante ello, solicitaron que la entidad informe si estas personas fueron restituidas a su último domicilio registrado y que difundan las acciones adoptadas en las localidades. Por eso se dice que ganen, pues, ¿no?, las autoridades con los votos verdaderos y no con trampa, porque vienen a esa gente desconocida a votar. Simplemente, pues, votos golondrinos son, no viven aquí, vienen de otro lado, votan y se van, señoras y señores. Entonces, la gente está atento también sobre este tema y especialmente la Defensoría del Pueblo. Así es, a través de Onda 92. Otro de los temas que también nos ha llamado la atención y ha sido muy buena el trabajo. También, pues, bueno, muchas personas se dedican a limpiar Ribera de Ríos. También hay universidades, hay gente que se dedica también, hacen una pequeña campaña y salen, pues, a limpiar, por ejemplo, los pies o a los lados de las lagunas y los nevados donde se encuentra cantidad de plásticos. Hay que tener mucho cuidado también la gente que va de visita. Hay que visitar a diferentes lugares, pero no hay que botar especialmente la basura, especialmente los plásticos, ¿no?, que son lamentablemente que están cambiando y vemos, pues, que cada día el calentamiento global. Bien, 7:49, señoras y señores, volvemos después de una canción muy bonita porque la gente me quiere, también que me escucha, quiere bailar, quiere escuchar. 10 minutos, llegamos a las 8.
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Bueno, y hasta aquí llegamos a la parte final de nuestro programa, también de las noches. Muchas gracias, señoras y señores. Gracias por la sintonía en diferentes lugares de la zona con Chuco. En Chacas, Acochaca, Piscobamba, Pomabamba, la gente de Yanama, Cono Norte, Cuno Sur, la gente de Yahuya, San Nicolás, diferentes pueblos en las diferentes comunidades, llegando con mucho cariño y aprecio cada uno de ustedes. Permiso, muchísimas gracias.

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1: Hijas de Dios, hijos de Dios, ¿cómo están ustedes? Muy buenas noches. Buenas noches, hermanos católicos, evangélicos, apostólicos. Buenas noches, hermanos que me vienen sintonizando en diferentes lugares, en diferentes sitios. Reciban todos y cada uno de ustedes el cordial saludo. Maestro huancabambino Silverio Cerros, quien está llegando pues a cada uno de sus hogares en esta santa noche, hoy viernes. Muy contento, queridos hermanos, el saber que en estos precisos momentos estoy llegando a cada uno de sus hogares. El saber que en esta hermosa noche muchas hermanas y muchos hermanos me están sintonizando en sus receptores. Amigos de todo el Callejón de los Conchucos, Callejón de Huaylas, hermanos de Carlos Fermín Fiscarral San Luis, señoras y señores de Asunción Chacas, Mariscal Luciuriaga Piscobamba, ¿cómo están ustedes, hermanos de Pomabamba? Amigos de Yanama, señoras y señores de Siguas, amigos que me sintonizan en Guari, en Huamantanga, muy buenas noches con todos ustedes. Hermanos que me vienen sintonizando en este maravilloso viernes, en esta santa noche. Amigos en el Callejón de Huaylas. El día de hoy, sinceramente, queridos hermanos, ha sido un día importante, un día de arduo labor de trabajo. Muchas hermanas y muchos hermanos se dieron cita al Templo Mayor de la Fe, a la Casa de la Curación, a la Casa de los Milagros, a la Bancada Huancabambina, donde atiende Silverio Cerros y el Macumbero Mayor Santiago de las Guaringas. Hemos trabajado todo el día, queridos amigos, y en la noche, después de las 10 de la noche, estaremos realizando los tratamientos, las curaciones, los rituales con las personas, queridos amigos, que se han sometido a una curación, a un tratamiento con Silverio Cerros. Amigos que me sintonizan en la capital, pues en distintos distritos a través de la página web de Radio Onda 92. Muchas gracias por la sintonía. Muchas personas, queridos hermanos, que vienen desde muy lejos a consultar, a conversar con Silverio Cerros. Muchas personas, queridos amigos, que vienen recomendadas. Por ejemplo, hay personas que me dicen: maestro Silverio Cerros, yo no he tenido la oportunidad de sintonizar su programa, pero me ha recomendado tal persona, que usted lo ha curado, que usted lo ha sanado, que usted ha hecho milagro de curación en sus familias. Ahora ellos están bien, gracias a Dios y gracias a usted. Y me ha recomendado, señor Silverio Cerros, por eso estoy viniendo a visitarlo, me dicen. ¿Sí? Muchos hermanos y muchas hermanas que también me dicen: maestro Silverio Cerros, hace mucho tiempo sintonizo su programa. Siempre he querido venir a visitarle, pero más no he podido. Porque ese día que quería venir a visitarlo, siempre he tenido problemas, obstáculos, trabas, enredos. Sí, señor. Queridos hermanos, a veces cuando la persona está salada, hasta los perros lo ladran. Cuando la persona está salada, señor, cuando el hombre está salado, por Dios santo, prende un cigarrillo y se quema los bigotes. Cuando el hombre está salado, señor, de mi alma, todo le sale mal. Está de fracaso en fracaso. Personas que dicen: maestro Silverio Cerros, yo estoy enfocado en hacer este proyecto. Quiero hacer este asunto, maestro Huancabambino, pero sin embargo no me salen las cosas bien. ¿A qué se deberá?, me preguntan. ¿Cuál es el motivo, señor Silverio Cerros, de estas desgracias, de estas fatalidades? ¿Cuál es el motivo, señor Silverio Cerros, de estos atrasos que yo tengo, de estos obstáculos? Queridos hermanos, y cuando hacemos un rastreo a través de las cartas del tarot, hay un mal daño de por medio, hay un hechizo de por medio, hay una saladera, hay una maldición, hay una velación, hay un trabajo negro, un trabajo oscuro, un trabajo rebelde. Porque sinceramente, queridos hermanos, hay muchas personas, por Dios santo, que todo el tiempo están con tratamiento médico y no pueden recuperarse, no pueden sanarse. Por más medicinas que han consumido, a veces los tratamientos más costosos, más caros hicieron, realizaron, pero sin embargo se dan cuenta, señor, que la medicina no le hace bien, la medicina no le cae por su derecho. Y es ahí donde muchas personas reniegan y me preguntan: maestro Silverio Cerros, ¿tendré curación o ya no tendré curación?, me dicen. ¿Tendré sanación o ya no? Maestro Silverio Cerros, con esta enfermedad llevo tantos años, tanto tiempo de sufrimiento, de dolor, de martirio. Queridos hermanos, sinceramente, todos los días es una gran bendición y una alegría inmensa de poder conocer a más hermanos, de poder conocer a más amigos, de poder, queridos hermanos, en nombre de Dios, orientarlos, dirigir su camino, su diario vivir. 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Mañana, día sábado, día de mercado, como le llamamos acá en San Luis. Mañana, día sábado, queridos hermanos, Silverio Cerros los estará atendiendo a todos y a cada uno de ustedes, tocando su pulso de su brazo izquierdo, de aquella persona que está delicada, de aquella persona que está mal de salud, de aquella persona que se encuentra atormentada por esa rara enfermedad que ni la ciencia médica lo puede entender. Mañana, día sábado, Silverio Cerros le estará indicando, señor de mi alma, y diciéndole el porqué de tanto sufrimiento, el porqué de tanto dolor, el porqué de tanta enfermedad, de tanta melancolía, de tanta tristeza, el porqué de tanto fracaso. Silverio Cerros está para poder orientar su camino, para poder dirigirlos. Porque gracias a nuestro Padre Celestial, queridos hermanos, son muchísimas las personas que se vienen curando, que se vienen sanando, que se han fortalecido, que hoy en día están de la mejor manera y hoy en día me agradece, señor. Silverio Cerros, muchos años consecutivos trabajando, ayudando, floreciendo a muchas personas que a diario nos vienen visitando, queridos hermanos de la sintonía. único centro de atención donde 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

Continuamos con este magistral programa La Hora de la Sanación, maestro huancabambino Silverio Cerros, quien está llegando pues a cada uno de sus hogares en esta hermosa noche, hoy viernes, queridos hermanos. Llegando pues a todos mis amigos, a todos mis hermanos que me están sintonizando en diferentes lugares, en diferentes sitios. Atención, voy a comunicar en estos precisos momentos a mi hermano que me está preguntando, me dice: señor Silverio Cerros, por favor, no mencionar mi nombre. Le escribo desde la parte de San Luis. Maestro Silverio Cerros, quiero que usted me diga acerca de mi vida, acerca de mi salud y también acerca del amor. Maestro Silverio Cerros, confío en usted plenamente de que usted me diga toda la verdad. Por favor, no mencionar mi nombre, dice, y no mencionar el lugar, solamente su hermano de 46 años. Atención, voy a comunicar a mi amigo de 46 años. Hermanito lindo, déjeme decirle que a través del rastreo que le he realizado pues en mi bancada gentileña, en mi bancada huancabambina, hemos visualizado claramente en usted, en primer lugar, hay mucha tristeza y mucha soledad. Usted anteriormente ha tenido su pareja, su esposa, tienes 3 hijos, las cuales casi todos están adultos ya, ¿no? Usted con su pareja terminó muy mal su relación. Hoy en día usted vive solo. Tienes un hijo allá, contigo viviendo, pero ese joven no te ayuda a trabajar. Ese joven se ha vuelto un muchacho alcohólico, un muchacho bohemio, hasta para drogándose. Tú trabajas todo el tiempo, hermano. Trabaja y trabaje, trabaja y trabaje. Pero sin embargo no puedes progresar como debe de ser. ¿Sabe por qué? Aquí hemos visto, hermano, en primer lugar, para que ese hogar de usted, para que se destruya, no ha sido más, sino ha habido un mal daño de por medio. Ha habido un hechizo de por medio. Ha habido cosas malas, cosas negativas que ahí le han botado a su hogar, a su casa. Y su esposa pisando ese tremendo hechizo. Esa maldad, esa burundanga, esos secretos, se fue de un momento a otro. Ahora vive usted ahí con su hijo, pero sinceramente su hijo está por malos caminos, por malos destinos, con malas compañías, con malas amistades, y usted no sabe ni qué hacer. Y lo peor de todo, hermano, ahí veo dolor, malestar, enfermedad en tu organismo, enfermedad en tu cuerpo. Lo que sí le voy a recomendar, amigo, de que usted, en nombre de Dios, se haga desatar, se haga curar, se haga limpiar, para que las cosas cambien, para que ahí en su casa reine la paz, la tranquilidad. ¿Estás pensando regresar con tu esposa? Veo que eso es imposible, hermano. ¿Estás pensando regresar con la madre de tus hijos? Eso es imposible, hijo, ya no, porque ella, sinceramente, ella está viviendo por allá por Guaral y ya está haciendo su vida, ¿me entiendes? Pero sí puedo curarte, hijo lindo, sí puedo desatarte, sí puedo desenredarte, limpiarte, florecerte, para que tú empieces una nueva vida, como dice la canción de Mateo Palomares, una nueva vida, ¿me entiendes? Pero eso sí, para eso tiene que usted visitarnos, tiene que usted venir, tiene que usted, hermano lindo, venir con esa fe en nombre de Dios, que Silverio Cerros le va a ayudar, ya ha servido para usted. Silverio Cerros, maestro huancabambino, pues llegando a cada uno de sus hogares en esta hermosa noche. Hoy viernes, queridos amigos, ya antes sale un fin de semana. Hemos trabajado, hemos ayudado, hemos florecido a muchas personas, a hombres y mujeres que nos han visitado, Señor, de diferentes pueblos, de diferentes sitios. Amigos que nos vienen visitando hasta de Carhuaz, de Marcará. Amigos que me sintonizan y me visitan, Señor, desde Yanama. Muchas gracias. Todos los días Silverio Cerros atiende acá en San Luis, porque hay muchas personas que me dicen: maestro Silverio Cerros, ¿me podrá curar usted? ¿Qué día lo puedo visitar?, me dicen. Usted puede visitarme cualquier día, Señor. Todos los días estoy atendiendo en persona, todos los días estoy trabajando, sí, Señor. Y para poder indicarles es que puedo o no puedo hacerle un tratamiento, curarlo o no, Señor, yo primero tengo que hacer un rastreo a través de las cartas del tarot
para a través de eso, Señor, de mi alma poder descifrar y ver cuál es la causa, cuál es el origen de aquella enfermedad, de aquel dolor. Y en nombre de Dios poder indicarle. 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

Maestro Huancabambino lo estará atendiendo. Voy a comunicar en estos momentos a mi hermano que me está preguntando, me dice: señor Silverio Cerros, fiel oyente de su programa Soy. Maestro Huancabambino, dice acá, quiero que usted me diga la verdad, si es que usted me puede ayudar para poder visitarle. Señor Silverio Cerros, con mi pareja estamos separados ya para 7 años. Maestro Huancabambino, yo quiero que usted me diga si es que usted puede hacerme algún trabajo para que mi pareja regrese conmigo. ¿Regresará o ya no regresará conmigo? Dice. Confío en usted, maestro norteño, de que usted me saque de dudas. Si es que va a regresar para visitarle, si es que no va a regresar, quiero que usted me diga la verdad. Por favor, no mencione mi nombre. Soy fiel oyente de su programa, señor norteño. Atención, voy a comunicar a mi hermano que me está preguntando acerca del amor, acerca de su pareja, que para 7 años que están distanciados, durmiendo en camas separadas, durmiendo en cuartos separados, y me está preguntando que le diga la verdad si es que va a regresar o ya no va a regresar su pareja. Hermano lindo, más vale una verdad amarga que una mentira dulce. Yo no tengo por qué ponerle la quinta pata al gato sabiendo que tiene 4. Acá, sinceramente, lo que usted está pensando, hermano, estás pensando cosas que no van con la realidad. Yo sé que en el profundo de tu corazón tú quieres tenerla a ella, a la madre de tus 4 hijos. Pero ya no, hermano. La leche derramada no se puede recuperar, hijo. ¿Me entiendes? No puedes borrar con el codo lo que se hizo con la mano. Ya no, hermano lindo, va a ser por las puras. Se puede hacer un trabajo para que ella regrese. Sí se puede dominar su espíritu. Sí se puede dominar su espíritu, que ella vuelva contigo. Pero ya no va a haber felicidad. Ya no va a haber esa misma química, ese mismo afecto, ese mismo cariño, ese mismo amor, esa misma entrega. Ya no va a haber esas cosas. Y si es que ya no va a haber, hermano lindo, ese tino del amor, ese brillo del amor, ¿para qué? Te pregunto. Decía mi abuelo: agua que no vas a beber, déjala correr. Hermanito, únicamente por capricho que lo hagas que regrese, sí, pero ya no va a haber felicidad. Porque si es que alguien se reúne con la pareja, hermano, sea varón o sea mujer, es para vivir bien, en armonía, en comprensión, en entendimiento, ser parte de la solución, no parte del problema. Ya servido para usted. Servido para usted. Muy claro estoy diciendo, hermano, las cosas son directas con Silverio Cerros. Porque Silverio Cerros, parecía la verdad, no tiene pelos en la lengua. ¿Ya? Maestro Huancabambino Silverio Cerros, llegando a cada uno de sus hogares en esta hermosa noche, llegando a todos mis amigos, a todos mis hermanos que nos sintonizan, gracias totales. Silverio Cerros, maestro norteño, conocedor de las ciencias ocultas, pactado en las lagunas encantadas de Huancabamba. Desde allá venimos, señor. Me siento orgulloso de mi tierra natal, donde vivió nacer, crecer y ejercer el curanderismo. Porque esto del curanderismo, queridos hermanos, es hereditario, es por nacimiento. Y muchas personas me dicen: ¿en qué trabaja usted, señor? ¿O en qué trabaja usted, amigo? ¿En qué trabaja usted, caballero? Me dicen. Yo les digo: soy del norte, soy huancabambino y soy chamán, soy curandero. No me avergüenzo, señor, de mi camisa rota. No me avergüenzo, señor, del don que Dios me ha dado. No me avergüenzo, señor, de este don, esta particularidad, esta virtud, este poder que Dios me ha dado. Silverio Cerros los estará atendiendo, señor, desde las 8 de la mañana hasta las 7 de la noche. A ver, jovencito en controles, un temita musical para todos mis hermanos, todos mis amigos que me sintonizan.
El día de hoy, por ejemplo, he tenido la gran oportunidad de conocer un amigo que me ha visitado a mi centro de ayuda espiritual, que está por acá por trabajo y por amores, como es la vida, ¿no? Un cajamarquino. Me dijo: señor Silverio Cerros, yo soy de la parte de Cajamarca. He vivido toda mi vida en Cajamarca. Hoy estoy acá. He conocido al amor de mi vida, me dijo. Y acá trabajo. Me están yendo malas cosas, lo estoy visitando, señor. Conozco Cajamarca, me dijo, conozco Piura, conozco Huancabamba. Y hemos conversado mucho y me dijo: maestro Silverio Cerros, por la nochecita, por favor, regáleme un temita musical de allá de la región Cajamarca. Gracias, hermanos, por la sintonía, por esa visita. A ver, jovencito Controles, un temita musical ya de la región Cajamarca, de cualquier provincia, aunque sea. Porque en esta hermosa noche me sintoniza mi amigo el cajamarquino, me escuchan mis amigos, pues, en diferentes pueblos, en diferentes sitios. Gracias totales por la sintonía. Silverio Cerros, quien está llegando a todos ustedes en vivo y en directo.

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0: Continuamos con este magistral programa La Hora de la Sanación, maestro Huancabambino Silverio Cerros, quien está llegando pues a cada uno de sus hogares en esta hermosa noche. Llegando a todos mis amigos, a todos mis hermanos que me están sintonizando en diferentes sitios, en diferentes lugares. Muchas gracias por la sintonía. Gracias totales, hermanos, por permitir que este programa esté llegando a todos ustedes. Por favor, las llamaditas después de las 9 de la noche. Las llamaditas, queridos amigos, gustosamente les voy a contestar después de las 9 de la noche. Porque ahorita, sinceramente, queridos hermanos, una hora pasa rápido. Y cuando nos llaman, por Dios santo, nos dispersan la mente. ¿Ya? Después de las 9 de la noche voy a estar contestando las llamadas. Hermanas y hermanos que me vienen sintonizando. Atención, voy a comunicar en Asunción Chacas, atención en Asunción Chacas, a la señora de 34 años de edad que me está preguntando, esto me he escrito el día de ayer, que quiere saber la verdad, me dice, acerca de su pareja. Atención, mamita linda de 34 años, le comunico sinceramente, ese alejamiento, esa rotura conyugal, aquella indiferencia amorosa ha sido más, no ha sido, sino que ahí en su cuerpo de usted, ahí hay un mal daño de por medio, haciendo que las cosas a usted le salgan mal, le salgan al revés, para que ahí su hogar se destruya de una u otra manera. Y eso es lo que ha sucedido. Lo que sí le recomiendo en esta hermosa noche es de que usted, en nombre de Dios, usted se haga curar, usted se haga desatar, usted se haga limpiar. Entonces, bien curada, bien desatada, bien desenredada, bien purificada, ahí recién va a tomar usted su decisión si es que vale o no vale la pena que regresar con el padre de sus hijos. Porque ahí en usted, mamita linda, hay rezo que le han hecho, hay novena, hay trabajos malos, trabajos negativos, trabajos rebeldes, hay un mal daño atacándole. Cúrese, desátese, límpiese, pero eso sí, bien hecho las cosas. ¿Ya? Muchas cosas más que indicarle ahí. Después de mi programa, usted se comunica conmigo, o si es que no, me visita personalmente. Atención, voy a comunicar en Yanama, distrito de Yanama, a mi amigo que me está preguntando acerca de la enfermedad de su esposa, que está delicada, esta señora que tiene 41 años. Hermanito lindo, le comunico pues en esta hermosa noche, le comunico, la enfermedad que tiene su esposa es un mal daño, hijo. La enfermedad que tiene su esposa es una toa malévola que le dieron por dentro. Por eso es que esta señora cada día está hueso y pellejo, que el viento ya se la lleva. Y con la barriga elevada, como si estuviera embarazada de 6-7 meses. Hermanito lindo, mal daño tiene esta señora. Eso sí tiene que ser curada pronto, desatada pronto. No permita que la enfermedad te lo consume, que la enfermedad te lo agobie. ¿Ya? Usted nos visita, gustosamente le vamos a ayudar. O después de mi programa, usted se comunica conmigo. Servido para usted. 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Muy buenas noches. Permiso.
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4: ¡8:56!

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2: 9 y 11.

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3: 9 y 24.

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canción. Hay una canción muy bonita. Ya. Esta canción dice así: quiero ser feliz, quiero ser feliz. 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
1: 10 y 11.

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1: 10 y 21.

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1: 11 y 12.

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2: 11 y 24.

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11:47. 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
1: Una y ocho.

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2: Una y 16.

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1: ¡Una y 50!

0: bonitas. 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
1: Los huanuqueños, mis paisanos, ¿dónde están?
0: Ahí están.

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2: 2:10. 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
2: 2 y 26.

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2: 2 y 37.

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2: 3 y 18.

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1: 3 y 21.

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1: Operación Cerveza Salud, ya venimos con más canciones.
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3: 3:49.

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2: 4 y 12.
3: Muchos años de trayectoria que tenemos que cumplir. Dios mediante, todo se logra.
4: Chido.
3: Felicitaciones. Dime, Ragotito.
4: Flor Javier, estuvo en el equipo en tu aniversario y ahora te toca a ti.

0: es el amor? A ver.
1: Dime tú.
0: Florcita, ¿qué cosa es el amor?

0: escuchan.
1: ¡Qué bonito!
2: Muchas gracias.
0: Gracias, preciosa, gracias.
2: Gracias.
0: Como toda Ancashina. Muy bonita.
1: Así se hacen las mujeres en Ancash.
3: 4:20.

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3: ¡4 y 32!

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1: Como si el viento adivinara.

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4: Señora, buenos días. Díganos su nombre completo y de qué parte nos visita.
5: Yo, visito de Pongol, Centro Poblado de Pongol.
4: ¿Su nombre, cómo se llama usted, mamita?
5: Celestina Calero Maza.
4: Señito Celestina, cuéntenos usted en su momento, ¿de qué enfermedad usted sufría antes que venga la campaña?
5: Yo sufrí en mi cabeza, me daba vueltas, como espejo me hacía ver, enseguida el médico, todo, y nada, no me ha hecho bien tampoco. Yo cuando he ido, uno, otro, nada. No hay cuenta, no hay nada, es de colesterol, me dicen. De ahí colesterol de nuevo, le tomo también, examinar, como ya, análisis, me han sacado también, igualito también. No, ya no tiene nada, ya me dicen.
4: Y mamita Celestina, ahora usted que llegó a la campaña con la máquina de resonancia magnética, el especialista le vio con esta máquina y le dio su medicina. Hoy en día, ¿cómo ya se siente?
5: Ahora mejor sí, ya siento, ya no da vuelta a mi cabeza, nada, solamente un poquito, suma nomás ya, un poquito.
4: Claro, claro, ya se siente mejor. O sea, ahora díganos, mamita, díganos, ¿qué le recomendaría a sus paisanos, amigos, vecinos? ¿Qué le diría usted?
5: No, siempre yo le vi en su propaganda, escuché a una señora que hablaba también de ¿dónde dijo la señora? No me acuerdo. El señor siempre hablaba así, es bueno, esto colágeno, esto todo me dijeron. De ahí por eso me vine a tomar mi colágeno. Pero ese colágeno es bueno, había sido, tomé mis piernas, todo me estaba doliendo. Ahora ya no me duele, ya también está, sí.
4: ¿Usted recomendaría a la gente?
5: Sí, me he recomendado como 4 personas, uno de familia de abajo de Palomira también recomiende, pero está mejorando, dice también.
4: Ya, mamita, ya. Sí. Muchas gracias.
6: 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Esta máquina es un equipo que puede hacer que en minutos te puede decir cómo están tus órganos internos, cómo están tus huesos, cómo está la parte de tu cabeza, la parte de tu estómago, el por qué tú te sientes tal vez agotada, por qué siendo tan joven se han roto tus huesos, ¿no? 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A pedido de muchísima gente que conocemos del lugar y que justamente nos dice que hay muchos en este lugar que necesitan este tipo de pruebas. La invitación no solamente es para las personas que se encuentran enfermas o ya tienen algunos síntomas, sino también para esas personas que se encuentran sanas, y estando sanas tienen que prevenir. Bien dice el dicho, prevenir antes que lamentar, o no vaya a pasar como esas personas que se ven muy saludables, pero de un momento a otro les empieza a doler algo, los diagnostican y resulta pues que tenían tal vez algún tumor, que tenían tal vez algún quiste, y en cuestión de meses estas personas fallecen. Entonces, para eso está esta máquina electromagnética, este equipo que viene con nosotros, 30 nuevos soles para que tú pagues esta cantidad, pero en minutos vas a saber cómo estás. Esta máquina es capaz de detectar en nuestro organismo las cosas más pequeñitas, ¿no? Desde un quiste que es tan pequeñito hasta un tumor. Entonces es bueno que vengan. Ahora nos han comentado, pues no tienen, digamos, este tipo de equipos sofisticados. Es por eso que nosotros venimos, y a un módico costo de 30 soles. Porque si nosotros acudimos a las clínicas, porque eso sí, si en los hospitales grandes a veces no existe esta máquina, no hay, o lo hay y no lo mandan a reparar, menos habrá en una posta médica, menos va a ser en esos centros de salud pequeñitos que existen en los caseríos, en las comunidades, ¿no? 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Los esperamos. Vamos con nuestro primer testimonio para que tú puedas entender de qué te estamos hablando.
7: Los campos electromagnéticos no se perciben, pero sabemos que cada persona tiene su propio aura. Esas energías son las que están siendo utilizadas por la medicina cuántica para ayudar en la prevención y tratamiento de enfermedades. Aquí les contamos cómo se hace y qué señales de alarmas hay que tener en cuenta.
8: 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Deje de gastar en exámenes clínicos costosos. Hoy hemos traído para usted lo último en tecnología. Se trata del analizador de resonancia magnética cuántica. Este sistema de resonancia tiene por finalidad prevenir y tratar las posibles enfermedades debido a las deficiencias en su organismo. La física cuántica estudia la fuente de energía por la que estamos conformados, y ante cualquier enfermedad esta energía se desequilibra. Este debe ser el sueño de todos nosotros. La medicina preventiva, ya decían los ancianos, prevenir es mejor que curar.
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10: Todo en el universo es energía. Nuestro planeta tiene su propio campo electromagnético, al igual que cada uno de los seres vivos que habitamos en él. Para la medicina cuántica, el cuerpo está envuelto por un campo electromagnético formado por capas de diferente composición energética. Esto se conoce como aura humana.
11: Cada célula tiene su propia actividad electromagnética que afecta a los tejidos, los órganos y los sistemas que conforman el cuerpo humano. Esto trasciende más allá de la piel y forma mi aura. Lo mismo sucede con los pensamientos, afectan el cuerpo mental, las emociones al emocional y tu espiritualidad al espiritual.
10: En la consulta de medicina cuántica, el especialista elabora una historia clínica detallada en la que registra información sobre diversos aspectos de la vida del paciente, como eventos del pasado, traumas físicos, emocionales y el estrés que maneja a diario. Después, el paciente retira de su cuerpo todos los objetos metálicos. Una vez sentada la persona, el médico coloca electrodos, los cuales se encuentran conectados a un equipo de medición cuántica que evalúa todos los órganos, sistemas, emociones, pensamientos, hábitos y creencias. Con todo lo anterior, el programa detecta las alteraciones del flujo de la energía vital de la persona.
11: El siguiente paso es enviar a través del equipo de medición cuántica unas frecuencias electromagnéticas con el fin de corregir el desequilibrio energético encontrado. Esto se logra en pocos minutos y el paciente no siente nada.
8: El sistema analiza cada uno de los órganos del cuerpo humano a través de la resonancia magnética de alta tecnología. Mediante una serie de procesos informativos, el analizador escanea el cuerpo del paciente, amparado en una serie de parámetros que puede realizar el análisis y diagnóstico del estado de salud de la persona, la condición cardiovascular, cerebrovascular, la densidad mineral ósea, las enfermedades de los huesos, los oligoelementos, el reumatismo, los pulmones, el tracto respiratorio, la función renal, los niveles del azúcar en la sangre, el estómago, los intestinos, el hígado, la vesícula, los nervios craneales, la ginecología, la próstata, los rastros de selenio, zinc, entre otros minerales. Usted puede prevenir o curarse de sus enfermedades consumiendo los productos naturales que traemos para mejorar su salud.
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6: 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Entonces se pregunta, ¿no? Pero tú eres joven, ¿cómo has podido romperte estos huesos? ¿Y a qué se debe? Entonces una persona debe tomar su prevención, hacerse un examen, porque esos dolores, esos punzones, esas roturas ya te están diciendo algo, son síntomas que uno tiene que averiguar como persona responsable. Dice bien el dicho, prevenir antes que lamentar. 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
14: La ciencia y la naturaleza al servicio de la salud. Hoy, como todos los días, uno de nuestros especialistas en el tratamiento por regeneración celular se hará cargo del tema del día.
15: El Centro Internacional Homeopático de Medicina Tradicional se complace en presentar el programa de salud natural Dios Sana y las Plantas Cura, que va en beneficio de la recuperación de la salud de todos y cada uno de ustedes, porque es triste observar a muchas personas que viven con enfermedades agudas y crónicas y que no encuentran la mejoría esperada. Yo quiero hablarles con todo el alma que ustedes no nacieron para vivir enfermos ni tampoco para estar deambulando en este mar de enfermedades. Desde el día de hoy se abre una puerta de esperanza en sus vidas para que ustedes dejen de sufrir y arrastrar esas enfermedades que cada día se va apoderando de su organismo y se va haciendo más crónico. Nosotros, a partir de hoy y todos los días, nuestros especialistas estaremos prestos para brindarles las consultas gratuitas como ayuda humanitaria, gracias al Centro Internacional Homeopático, que ha hecho este gran esfuerzo para que esta campaña de salud se haga presente en esta culta ciudad con los mejores especialistas. Estaremos realizando los mejores tratamientos modernos y las grandes terapias para diferentes enfermedades. ¿Cuántas personas que viven sufriendo con el problema óseo, por ejemplo, sufren con el reumatismo, artrosis, artritis, osteoporosis, tienen descalcificación de los huesos? ¿Cuántos ancianos, hermanos míos, que han trabajado en la mar, en el campo, hora tras horas, metidos en el agua y respirando la humedad, que con el tiempo ya no pueden caminar? Recordándoles, hermanos míos, que ustedes quedan cordialmente invitados para que reciban sus consultas gratuitas y a la vez para hacerles los mejores tratamientos a sus diferentes enfermedades.
16: Amigos oyentes, quienes están en sintonía de este su programa, Dios Sana y las Plantas Cura. En nombre de Dios y a nombre de la naturaleza, hoy queremos agradecerle por su cordial sintonía a todos los centros poblados, a todos los caseríos, a todas las provincias, hasta donde llegue esta potente emisora radial. A la vez, invitarle a todos y a cada uno de ustedes, invitarle a que se sometan a una terapia de medicina alternativa con lo relacionado a nuestra salud. Quizás ya muchas personas están escuchando este su programa de suma importancia. Ya tenemos muchísimo tiempo entregando estos productos naturales, que es una maravilla. Si es cierto, si hemos dejado de retornar nuevamente a estas provincias, porque sinceramente hemos estado por lo que es la zona del norte, así como lo escucha, pero también gracias a aquellas personas que depositaron la confianza y se comunicaban con

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Porque personas dan testimonio, personas como nos llaman para agradecernos, me dicen: doctora, sinceramente yo no pensé que con estos productos yo me iba a curar. Yo quiero que usted me envíe para mi familiar que se encuentra ahorita enfermo. 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

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La consulta consiste que a través del pulso yo te voy a decir a dónde está tu dolor, a dónde está la curación a tu enfermedad, así como lo escucha, amigo, oyente, amiga que me estás escuchando, señor, señora, señorita. Yo te voy a decir, mucha gente me dice, señora, yo he venido acá, doctora, y yo la verdad me quedo admirada que usted me diga todo lo que yo tengo, y es la verdad, porque nosotros a través del pulso, nosotros te detectamos cuál es tu tratamiento, con qué medicina te vas a curar. ¿Por qué? Porque nosotros entregamos productos naturales que curan, no calman. Pero eso sí, déjame decirte, hermano, oyente, hermana, que me estás escuchando en estos precisos momentos. Déjeme decirle que depende la enfermedad, es el tratamiento. Hay personas que han llegado totalmente mal, con la enfermedad muy avanzada, y me dicen, deme un frasquito nomás para probar. Son productos naturales.

Usted tiene que llevar un tratamiento para que usted vea la diferencia, cómo usted se va, conforme va tomando, cómo se va usted sintiendo. Es un producto natural. Acá nosotros no vendemos fármacos calmantes, no. Son a través de hierbas, jaleas, plantas, hojas, frutos, todo lo que tiene que ver con vegetales, es algo natural. Así es que yo le digo, hay personas también que llegan y me dicen, doctora, yo quiero para prevenir, también es otro tipo de tratamiento, para prevenir es un tratamiento y cuando la persona ya tiene la enfermedad, pues es otro tratamiento. 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

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Muchas personas quieren que un frasquito de 620 mililitros le cure todas las enfermedades. No, yo no puedo por qué prometerte una cosa y de ahí saliste con otra, no. Para cada enfermedad es un tratamiento. Si usted sufre el riñón, pues su tratamiento va a ser solo para el riñón, el frasco solo para el riñón. De acuerdo a cómo usted es enfermedad, nosotros le vamos a indicar qué tiempo lo va a tomar para que usted vea la mejoría, para que usted vea la curación, porque estos productos no calman si no curan, pero de acuerdo a su tratamiento. Usted también, esto va de la mano de acuerdo a una buena alimentación. Esto va de la mano de acuerdo a una limpieza de estómago. Muchas personas no lavan, no limpian la sangre, no limpian el estómago y ahí mismo quieren tomar un producto, pues a veces esos desarreglos que hacen, pues no te ayuda a tu salud, a que el producto te haga efecto rápido, no. Ya recuerde que estos son productos naturales, estos no son calmantes. 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No te va a calmar, te va a curar. 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
2: 5 y 58.

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3: Amado Dios Todopoderoso, en esta hermosa mañana, Padre Celestial, Dios Eterno, Creador del cielo, de la tierra y del universo, derrama tus bendiciones, tus consagraciones en cada uno de mis hermanos fieles oyentes que me están sintonizando, en mis hermanos del campo y hermanos de la ciudad. Derrama tu santa bendición, Señor mío, en aquel hombre que está sufriendo, en aquella mujer que está llorando, en aquella persona que se encuentra postrada, que no puede caminar porque la enfermedad golpea tan duramente su cuerpo. Derrama tu consagración, Señor Padre Celestial, en aquella familia, en aquel hogar que está a punto de destruirse. Derrama tu bendición, Señor mío, en aquel niño huérfano, en aquel niño abandonado, en aquella madre olvidada, en aquella viuda, en aquel anciano, en aquella anciana olvidada por sus hijos. Derrama tu bendición, Señor, en toda tu santa creación. Señoras y señores, amables oyentes, hermanos, seguidores de este programa La Hora de la Sanación, simpatizantes de este programa La Hora de la Sanación, muy buenos días. Buenos días con todos ustedes. Buenos días, hermanos de diferentes puntos, amigos de muchas provincias, de diferentes regiones, hermanos católicos y evangélicos, comerciantes y agricultores, reciban el cordial saludo, el abrazo fraterno. Maestro huancabambino Silverio Cerros, quien está llegando pues a cada uno de sus hogares en esta magnífica mañana, en este bello amanecer, sábado, el día de hoy. Silverio Cerros, llegando a través de Radio Onda 92. Gracias, Padre mío, Padre Santo, por regalarnos un día más. Gracias, Dios Todopoderoso, por iluminarnos, por cuidarnos y protegernos mientras descansábamos. El día de hoy, sábado, Señor mío, Padre Santo, Haz tu sagrada voluntad. Guía mis pasos por el camino del bien. Señor, engrandece la fe. Devuelve la esperanza, la credibilidad y la confianza a todas las personas que quizás lo están perdiendo. Señoras y señores, Silverio Cerros, maestro norteño, maestro huancabambino, maestro serrano de la región Piura, quien está llegando a cada uno de sus hogares en esta bonita mañana. Silverio Cerros, quien está llegando a todos ustedes, hermanos que me sintonizan.

0: Continuamos.
1: 6:20.
0: Queridos hermanos, continuamos con este magistral programa La Hora de la Sanación. Maestro Huancabambino Silverio Cerros, quien está llegando pues a cada uno de sus hogares en esta hermosa mañana, en este bello amanecer, el día de hoy, sábado, Señor. Sábado, el día de hoy. Silverio Cerros, quien está llegando a cada uno de sus hogares. Silverio Cerros, maestro huancabambino, conduciendo este programa a La Hora de la Sanación. Silverio Cerros, el día de hoy sábado, yo lo estaré atendiendo, Señor, desde las 8 de la mañana hasta las 7 de la noche. Usted que me está sintonizando, usted que está en línea, usted que es fiel oyente de este programa, usted que quizás está pensando visitarme hace mucho tiempo, tiene esa idea, ese propósito de venir a consultar, a conversar con Silverio Cerros, maestro huancabambino, pero más no puede hacerlo por la distancia quizás. O porque ese día que quiere visitarme se presenta un obstáculo en su camino, una traba, un enredo, un contratiempo. Usted que me sintoniza, ha querido venir a visitar y más no ha podido, en esta hermosa mañana le pido que mires al cielo de todo corazón. Levante tus manos y des gracias a Dios por la vida. De gracias a Dios por la salud. De gracias a Dios por la familia. Señor, y dígale: Dios Padre Todopoderoso, te pido que dirijas mis pasos a la casa de la curación donde atiende el maestro Silverio Cerros. Y en nombre de Dios usted va a venir a visitarme. En nombre de Dios usted va a encontrar la verdad. En nombre de Dios usted va a encontrar la medicina que cure todos sus males, todas sus dolencias. Porque Silverio Cerros lo estará atendiendo. Porque Silverio Cerros está aquí pues para poder ayudarlos a todos y a cada uno de ustedes. Atención, voy a comunicar a mi hermano que me está preguntando acerca de la enfermedad de su hija. Señor Silverio Cerros, le escribo de la parte de Piscobamba. Señor Silverio Cerros, le escribe el hombre preocupado, dice el padre preocupado: mi hija está delicada, está mal de salud. Señor Silverio Cerros, le escribo para que usted me diga toda la verdad acerca de la enfermedad de mi hija. ¿A qué se debe su enfermedad? ¿A qué se debe su malestar? Señor Silverio Cerros, quiero que usted me comunique a través de la emisora si es que usted puede curarle para poder visitarle. Atentamente, el padre preocupado. Atención, padre preocupado, le comunico en esta hermosa mañana. Yo sé que usted me está sintonizando, que usted es fiel oyente de este programa La Hora de la Sanación, que usted ha puesto su entendimiento en mi programa, que me sintonizas todos los días. Y mentirte yo no puedo, hijo lindo, porque la mentira es del diablo. La enfermedad que tiene tu hija, hermano lindo, es a causa y consecuencia de unos males, de unos hechizos, de unos trabajos malos, negativas en contra de usted. Unos trabajos rebeldes, unos trabajos negativos que hicieron en contra suyo, le ha chocado a esta criatura, a esta muchacha. Por eso que esta muchacha, de lo bien que ha estado viviendo, hasta estudiando, de la nada ha comenzado a convulsionar. De la nada ha comenzado a darles unos ataques epilépticos. Pero aquí hemos visto medicina ya. Ya hemos visto tratamiento, medicamento. Ya hemos visto que los han dado por aquí y por allá. En curanderos, en la ciencia médica, y no puede recuperarse, no puede sanarse. hermanito, lo que pasa es que usted lo ha llevado a personas inexperientes, a personas sin experiencia, sin conocimiento, sin poder, sin virtud de poder curar. Ha gastado su dinero, sí, y por las puras ha sido ese gasto. Hermanito, Silverio Cerros y Santiago de las Guaringas, hemos visualizado claramente en nuestra bancada gentileña que sí podemos curarle, sí podemos hacerle un tratamiento, pero para eso usted tiene que venir con su hija. Para eso usted tiene que venir ahí con su hija, hermano, para poder hacerle un tratamiento. Pero no se va a curar de la noche a la mañana, sino con tratamiento. Primero hay que sacar el mal daño, primero hay que sacar las cosas malas, negativas que hay en su cuerpo, y de ahí sí recién, hermano, hay que brindarle, hay que darle secreto, para que a través de ese secreto se pueda recuperar, se pueda sanar, se pueda fortalecer y vuelva a su vida cotidiana normal. Servido para usted, muchas gracias. Silverio Cerros, maestro huancabambino, quien está llegando pues a cada uno de sus hogares, comunico. Atención, comunico en estos momentos a mi hermano que me está escribiendo, que le diga toda la verdad acerca de su enfermedad. Hermano de 29 años, me dice acá que no diga su nombre. Hermanito lindo de 29 años, para comunicarle en esta hermosa mañana, la enfermedad que usted tiene, hermano de 29 años, no es para mis manos, no es para mis manos. Eso es para la ciencia médica. Usted tiene que ir al oftalmólogo, porque ahí sinceramente, hermano lindo, hemos visto en usted una enfermedad que tiene que ser tratada a través de la ciencia médica. Eso tiene que hacerlo, tratar, tiene que hacerse curar usted, hermano lindo, a través de la ciencia médica. No me esté visitando, usted tiene 29 años. Pero tiene que hacerse curar pronto, hermanito lindo. Usted lo que tiene es leucoma, hermano, pero es un leucoma pasivo, no agresivo. Pero tiene que hacerse curar pronto, tiene que irse a la ciencia médica, no me esté visitando. Usted tiene 29 años y la vista lo está perdiendo. Y eso no es maldaño, no es hechizo como por ahí te dijeron. Eso no es maldad, no es hechizo, hijo lindo, como por ahí le indicaron. Ya, servido para usted. Silverio Cerros, maestro huancabambino, quien está llegando a cada uno de sus hogares en esta maravillosa mañana. En esta maravillosa mañana, llegando a todos mis hermanos que me vienen sintonizando en diferentes pueblos. Gracias totales por la sintonía. A ver, jovencito de controles, prepáreme un temita musical para todos mis hermanos, para todos mis amigos que me sintonizan en diferentes puntos, en diferentes partes, en todo el callejón de los Conchucos, callejón de Guaylas.

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continuamos con este magistral programa La Hora de la Sanación, maestro huancabambino Silverio Cerros, quien está llegando pues a cada uno de sus hogares en esta hermosa mañana. Llegando a todos mis hermanos, mis amigos que me sintonizan pues en diferentes pueblos, gracias totales por la sintonía. Atención, voy a comunicar a mi hermana de 41 años que me está preguntando acerca de su enfermedad, que le diga toda la verdad. Señor Silverio Cerros, me dice acá, por favor no mencionar mi nombre. No mencionar de qué lugar le escribo. Señor Silverio Cerros, tengo 41 años y estoy delicada, estoy mal de salud. Dígame, señor Silverio Cerros, si es que la enfermedad que yo tengo, dice, ¿dónde estaría mi pronta recuperación, mi pronta sanación? Confío en usted plenamente de que usted me oriente, dice. Lo sintonizo todos los días a través de la radioemisora Radio Onda 92. Atención, madrecita linda de 41 años, para comunicarle pues en esta hermosa mañana, en estos precisos momentos le comunico la enfermedad que a usted lo viene atormentando, el dolor que a usted cada día lo martiriza, cada día lo agobia, cada día lo consume. Déjeme decirle que ese dolor no es maldad, no es hechizo, no es maldaño. Como por ahí hay una señora que te ha indicado qué mal daño tienes. Porque usted lo que le duele, mamita linda, es su espalda total, su cintura y hasta una pierna. Hay dolor. Lo que hemos visualizado claramente ahí en usted, madrecita linda, escuche bien, que la columna de usted está desviada. Hasta los tendones están inflamados. Por eso que usted está así. Porque usted, ya son unos meses atrás, usted tuvo una caída, un golpe. Desde ahí se siente mal. Desde ahí está delicada. Desde ahí no puede caminar bien. Y cada día se siente más y más mal. Va empeorando su situación suya. Vaya usted, madrecita linda, al traumatólogo. Ahí le van a sacar una placa, unos exámenes. Y para que usted se recupere a través de un tratamiento, a través de terapia, para que recién usted se pueda recuperar, se pueda fortalecer, pueda en nombre de Dios restaurar su salud a través de un especialista servido para usted. Maestro Silverio Cerros, quien está llegando a cada uno de sus hogares en esta hermosa mañana. Sábado el día de hoy, señor. Sábado el día de hoy, llegando a todos ustedes, hermanos que me sintonizan. Cordiales saludos a mis hermanos de Yauya. Gracias totales por la sintonía. Cordiales saludos, hermanos que me sintonizan. En Yumpa, en Yurma, en Yanama, señores del Lugma, amigos que me sintonizan pues en Casca, hasta donde llega esta potente radioemisora, gracias totales. 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Atención, voy a comunicar en estos momentos a mi amigo que tiene su negocio y no le va bien, me dice. Señor Silverio Cerros, confío en usted plenamente de que usted me diga toda la verdad. Maestro Silverio Cerros, tengo mi negocio, dice, y no puedo progresar como debe de ser. Maestro huancabambino, confío en usted plenamente

que usted me oriente, dice, ¿qué es lo que está pasando en mi vida? Señor Silverio Cerros, por favor no mencionar mi nombre. Atención, hermanito lindo, usted que tiene su negocio. Sinceramente, usted es una persona muy hábil para el negocio, ¿no? Una persona, sinceramente, hermano, que anteriormente usted tenía bastantes clientes. Muchos, diría yo. Pero estos últimos meses ha dado un giro ese negocio de 180 grados. Pero para mal, no para bien. Hoy en día ya no tienes ni clientes. En otras palabras, dijo el paisano vulgarmente, estás que te mosqueas en tu negocio, hermano. Lo que hemos visualizado claramente, esa ausencia de clientes, esa escasez de clientes que usted tiene, no es así nomás. Hemos visto, hermano lindo, la propia competencia botando unas cosas malas, negativas ahí a la vereda de su negocio. Ahí a la vereda de su negocio le han botado cosas malas, unos polvos blancos, unas tierras negras, unas aguas pestilentes, para que ese negocio parezca un cementerio. Y usted hoy en día está trabajando a base de pérdida, a base de fracaso. Está a punto de declararse la bancarrota hasta porque local pagas, hijo lindo. Tiene que usted hacerse desatar, hacerse limpiar y hacer curar ese negocio para que las cosas cambien. Para que las cosas cambien, hijo lindo. Y después que hace usted florecer, curar ese negocio, vas a ver, hermano, que los clientes van a llegar como abejas al panal. Pero un buen trabajo, un buen ritual, una buena antesala y curanderismo, ya ha servido para usted. Silverio Cerros, maestro huancabambino, quien llega pues a cada uno de sus hogares. Muchas personas me dicen, maestro Silverio Cerros, ¿me podrá curar usted? Me preguntan. ¿Me podrá sanar usted? ¿Me podrá ayudar, señor Silverio Cerros, acerca de este mal, acerca de esta enfermedad? Oiga, señor, yo primero tengo que hacerle un estudio, un rastreo a través de las cartas del tarot para poder descifrar, señor, qué tipo de enfermedad tiene. ¿A qué se debe? ¿Cuál es la raíz de aquel mal, de aquella enfermedad, de aquella dolencia? Ahí vamos a ver, señor, a través de las cartas del tarot o tocando su pulso, su brazo izquierdo, señor, vamos a ver a qué, dónde usted necesita una intervención médica. Vamos a rastrear si es que la enfermedad que usted tiene es para que se cure a través de rezos y oraciones o a través, señor, de mi alma, de la ciencia médica. Por ejemplo, el día de ayer llegó un hermano con su esposa, muy mal de salud su esposa, delicadísima. Me dijo, señor Silverio Cerros, he venido que usted vea a mi esposa, que me diga acerca de su enfermedad. Maestro Silverio Cerros, me dijo, aquí he traído 5,000 soles para que usted la cure. No, hermanito, le digo, esta señora ya no tiene tratamiento, ya no tiene curación, ya no tiene remedio. ¿Para qué? Es muy tarde tu reacción. Me dijo, maestro Silverio Cerros, yo le voy a pagar, cúrela. No, hermanito lindo, le digo, si la plata mal llevada, mal recibida, Dios no lo ve con buenos ojos, Dios no lo aprecia. Ya no tiene tratamiento esta mujer, ya no tiene remedio, mejor llévalo a su casita. Queridos hermanos, hay personas que a veces piensan y están equivocados que con la plata se soluciona todo. Hermano, con la plata algunas cosas solucionas. Todo no puede solucionar con el dinero. Porque a veces, queridos hermanos, ¿de qué sirve, por Dios santo, que tengas demasiado dinero y estés dispuesto en pagar cuando esa persona está más para allá que para acá? Cuando esa persona ya está a punto de irse de este mundo terrenal. ¿De qué sirve, por Dios santo, la plata, el dinero, cuando esa persona está con cáncer? Cuando esa persona está con diabetes. Cuando esa persona está con hepatitis C. O cuando esa persona, señor, tiene una enfermedad terminal. ¿De qué sirve el dinero? Ay, no te sirve de nada, señor. El dinero te sirve hoy, cuando tu enfermedad todavía se puede curar.
a través de un tratamiento, a través de medicamento, a través de medicina. Ahí te sirve la plata. No cuando estás un paso al cementerio. Hay personas, por Dios santo, que no entienden. Me dice maestro Silverio Cerros: he gastado tanto y no he podido curarme. Señores, que usted ha estado, como dijo el paisano, ha estado por mal camino, ha estado mal orientado, mal dirigido. Por eso, señor, hermano que me sintoniza, la persona tiene que cuidar su salud. La salud no tiene precio. La salud es el mejor regalo que Dios nos ha dado. Pero ¿cuántas personas, por Dios santo, por estar atrás de la plata, atrás del dinero, descuidan la salud? Y el último, señor, de mi alma, esa plata, ese dinero, ni les alcanza para restaurar su salud, para devolver la salud. Señoras y señores, yo he dicho que la salud no tiene precio, la felicidad tampoco. Por eso yo os deseo que usted sea feliz, que usted viva sano. Porque es muy triste y lamentable, señor, ver personas que dicen: Dios mío, recógeme, porque ya no soporto más, ya no puedo más con esta enfermedad, ya no puedo más con este problema, ya no sé qué cosa hacer, hasta tomar veneno he pensado. Alto ahí. En cada mañana, señor de mi alma, Dios nos regala una nueva oportunidad para hacer las cosas bien. Dios nos regala un bello amanecer en cada mañana para empezar de cero. Siempre en nombre de Dios. Siempre encomendando, pidiendo a nuestro Padre Celestial que Dios nos guíe por el camino del bien, por el camino correcto, por la senda verdadera. El día de hoy, señor, sábado, Silverio Cerros lo estará atendiendo desde las 8 de la mañana. A todos y a cada uno de ustedes.

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2: 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Comunico pues a todos mis hermanos y a todas mis hermanas que me están sintonizando, gracias totales por la sintonía. Las personas que están consultando acerca de sus familiares o acerca de ellos o de ellas mismas, por favor, escribirme, enviarme su nombre y apellido completo de aquella persona que está delicada, de aquella persona que tiene la buena intención de consultar, para que a través de su nombre y apellido completo, Silverio Cerros pueda realizar la consulta, el rastreo. Pero ese rastreo, señor, señora, se le va a indicar de un día para otro. Porque por la noche, después de las 10:30 de la noche, Silverio Cerros, junto al macumbero Santiago de las Guaringas y junto a nuestros ayudantes, a nuestros singas, señor, comenzamos a hacer los rituales para poder visualizar, rastrear, ver, descubrir acerca de su enfermedad, acerca de su dolencia, y al día siguiente recién poder responderle acerca de esa inquietud, recién poder decirle si es que esa enfermedad que usted lo viene atormentando es para mis manos o es para la ciencia médica. Pero hay muchas personas que me dicen: maestro, tanto tiempo estoy enfermo, tanto tiempo estoy delicado, he gastado mucho, he estado por aquí, por allá. Señor, señora, para que usted se pueda curar, hay que hacer lo que el especialista le indica. O yo, para poder curarlo, tengo que curarlo a lo que mis espíritus, mis encantos. Mi mesa gentileña me lo dice. ¿Cómo los espíritus me indican? ¿Y qué tipo de hierba? ¿Qué tipo de secreto? Usted puede recuperarse. Usted puede sanarse. Usted puede fortalecerse. La semana pasada fui a hacer un trabajo a una casa. Me dijeron: señor Silverio Cerros, hay una persona que está delicada. Queridos hermanos, fui, no vean una persona, vean tres. Le he hecho unos trabajos, unos rituales. Me dijeron: maestro Silverio Cerros, tan fácil ha estado su curación. Fácil, le digo, para la persona que conoce, para la persona que sabe, para la persona que tiene el poder y el conocimiento. Porque hay muchas personas, queridos hermanos, que me dicen: maestro, me han curado así, me han sacado bultos, me han sacado paquetes y nunca he podido curarme. El maestro tiene que entender los secretos, porque Silverio Cerros es secretero, señor. Silverio Cerros lo va a curar a usted en nombre de Dios, así como mis espíritus, mis encantos, mi hierba me lo indica. Hoy sábado estaré atendiendo a todos y a cada uno de ustedes, queridos hermanos, después de las 8 de la mañana. Que Dios Todopoderoso.
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La familia Cadillo Brito expresa su más profundo agradecimiento a todos los familiares, amigos, vecinos, paisanos y población en general que nos acompañaron y brindaron su apoyo en el momento más difícil de nuestras vidas. La partida de nuestro querido padre Marcial Cadillo Brito. Nos reconforta saber que contamos con una comunidad solidaria que estuvo presente con sus oraciones, palabras de aliento y muestras de cariño cuando más lo necesitábamos. Un pueblo que acompaña en los momentos difíciles demuestra la grandeza de su corazón y la fortaleza de sus valores. Al cumplirse el primer aniversario de su fallecimiento, deseamos compartir con cada uno de ustedes una jornada de oración. Recuerden su memoria, el dolor de su ausencia aún permanece profundamente en nuestros corazones, y por ello, en esta oportunidad hemos decidido conmemorar esta fecha de manera sencilla y espiritual. No nos sentimos preparados para realizar una celebración festiva, pero sí para reunirnos y honrar su legado. Mil gracias a cada uno de ustedes. Los esperamos atentamente. Los hijos, quien vive en el corazón de quienes lo aman, nunca muere.

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1: 7 y 15.

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1: Siempre con el estilo de Rocotito como bambino, estudio de grabaciones San Antonio. ¡Vamos!

seguimos bailando y seguimos gozando.

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2: 7 y 27.
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1: 8 y 25.

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2: 8:37.
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1: 8 y 54

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2: 9 y 14.

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1: 10 y 10.

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2: 10 y 24.
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3: ¡10 y 32!

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2: 10 y 36.

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0: 10 y 43.
1: Y para debutar en Radio Estrella, la más fuerte, aquí está Extremos de la primera producción musical. Para ti, Chimbote, aquí está la voz de Lucho Paz, para disfrutarlo.

0: complacía a todas las chicas enamoradas con uno de los buenos éxitos del primer volumen.
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3: 10 y 48.

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11 y 14. 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

11 y 20. 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
2: 11 y 39.

11 y 51.

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1: Invitación de misa de honras. Los hijos y nietos de quien en vida fue don Marcial Cadillo Brito tienen el honor de invitar a familiares, amigos, vecinos y población a la misa de honras por conmemorarse el primer año de su sensible fallecimiento el día sábado 22 de agosto a las 11 de la mañana en la Iglesia Matriz Virgen de las Mercedes San Luis. Después de la misa, acompáñenos en la romería al Cementerio General para rendir un homenaje a su memoria. Luego, sírvase pasar al domicilio de la familia, ubicado en el barrio de José Olaya, al costado del Instituto Superior Tecnológico San Luis. La familia Cadillo Brito expresa su más profundo agradecimiento a todos los familiares, amigos, vecinos, paisanos y población en general que nos acompañaron y brindaron su apoyo en el momento más difícil de nuestras vidas, la partida de nuestro querido padre, Marcial Cadillo Brito. Nos reconforta saber que contamos con una comunidad solidaria que estuvo presente con sus oraciones, palabras de aliento y muestras de cariño cuando más lo necesitábamos. Un pueblo que acompaña en los momentos difíciles demuestra la grandeza de su corazón y la fortaleza de sus valores. Al cumplirse el primer aniversario de su fallecimiento, deseamos compartir con cada uno de ustedes una jornada de oración. Recuerden su memoria. El dolor de su ausencia aún permanece profundamente en nuestro corazones, y por ello, en esta oportunidad, hemos decidido conmemorar esta fecha de manera sencilla y espiritual. No nos sentimos preparados para realizar una celebración festiva, pero sí para reunirnos y honrar su legado. Mil gracias a cada uno de ustedes. Los esperamos. Atentamente los hijos. Quien vive en el corazón de quienes lo aman, nunca muere.

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1: 12 y 16.

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1: 12 y 26.

11 y 31.

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2: La salud es un tesoro que debemos cuidar con mucho empeño y esmero. 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
4: 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Hoy, como todos los días, uno de nuestros especialistas en el tratamiento por regeneración celular se hará cargo del tema del día.
5: 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Desde el día de hoy se abre una puerta de esperanza en sus vidas para que ustedes dejen de sufrir y arrastrar esas enfermedades que cada día se va apoderando de su organismo y se va haciendo más crónico. 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Recordándoles, hermanos míos, que ustedes quedan cordialmente invitados para que reciban sus consultas gratuitas y a la vez para hacerles los mejores tratamientos a sus diferentes enfermedades.
6: Amigos oyentes, quienes están en sintonía de este su programa, Dios Sana y las Plantas Cura. En nombre de Dios y a nombre de la naturaleza, hoy queremos agradecerle por su cordial sintonía a todos los centros poblados, a todos los caseríos, a todas las provincias, hasta donde llegue esta potente emisora radial. 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

China te vas a curar. ¿Por qué? Porque nosotros entregamos productos naturales que curan, no calman. Pero eso sí, déjame decirte, hermano, oyente, hermana, que me estás escuchando en estos precisos momentos. Déjeme decirle que depende la enfermedad, es el tratamiento. Hay personas que han llegado totalmente mal, con la enfermedad muy avanzada, y me dicen, deme un frasquito nomás para probar. Son productos naturales, estimados oyentes. Usted tiene que llevar un tratamiento para que usted vea la diferencia, cómo usted se va, conforme va tomando, cómo se va usted sintiendo. Es un producto natural. Acá nosotros no vendemos fármacos calmantes, no. Son a través de hierbas, jaleas, plantas, hojas, frutos, todo lo que tiene que ver con vegetales, es algo natural. Así es que yo le digo, hay personas también que llegan y me dicen, doctora, yo quiero para prevenir, también es otro tipo de tratamiento. Para prevenir es un tratamiento, y cuando la persona ya tiene la enfermedad, pues es otro tratamiento. 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
0: 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No, yo no puedo por qué prometerte una cosa y de ahí saliste con otra, no. Para cada enfermedad es un tratamiento. Si usted sufre el riñón, pues su tratamiento va a ser solo para el riñón, el frasco solo para el riñón. De acuerdo a cómo usted esa enfermedad, nosotros le vamos a indicar qué tiempo lo va a tomar para que usted vea la mejoría, para que usted vea la curación, porque estos productos no calman, sino curan, pero de acuerdo a su tratamiento. Usted también, esto va de la mano de acuerdo a una buena alimentación, esto va de la mano de acuerdo a una limpieza de estómago. Muchas personas no lavan, no limpian la sangre, no limpian el estómago y ahí mismo quieren tomar un producto, pues a veces esos desarreglos que hacen, pues no te ayuda a tu salud, a que el producto te haga efecto rápido, no. 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
3: 12 y 58.
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1: ¡Hola! Hola, paisa. ¿Te cuento la última de mi vecina?
2: ¿Qué pasó, paisita? A ver, cuéntala.
1: Señoras y señores, bien.

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1: Una
0: y 30.

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2: Una y 33.

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2: Una y 48.
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Grupo 5, recordamos al faraón de la cumbia, para ti Elmer J. Pen, papá.

Chiclayo que está presente también esta noche. ¿Dónde está la gente de Chiclayo que le va a dar la manito? Arriba Chiclayo, arriba Chiclayo, arriba Chiclayo, arriba Chiclayo. Vamos a bailar, vamos a gozar y vamos a bailar con el sonido original.

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2: 2:17.

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3: Dos y 32.

0: Gracias.
1: Gracias.
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4: 2 y 40.

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1: 2:50.

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1: 3 y 15.

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1: 3 y 43.

0: muchas gracias.
1: Mi dueña.
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8: Invitación de misa de honras. Los hijos y nietos de quien en vida fue don Marcial Cadillo Brito tienen el honor de invitar a familiares, amigos, vecinos y población a la misa de honras por conmemorarse el primer año de su sensible fallecimiento el día sábado 22 de agosto a las 11 de la mañana en la iglesia matriz Virgen de las Mercedes San Luis. 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La familia Cadillo Brito expresa su más profundo agradecimiento a todos los familiares, amigos, vecinos, paisanos y población en general que nos acompañaron y brindaron su apoyo en el momento más difícil de nuestras vidas, la partida de nuestro querido padre, Marcial Cadillo Brito. Nos reconforta saber que contamos con una comunidad solidaria que estuvo presente con sus oraciones, palabras de aliento y muestras de cariño cuando más lo necesitábamos. Un pueblo que acompaña en los momentos difíciles demuestra la grandeza de su corazón y la fortaleza de sus valores. Al cumplirse el primer aniversario de su fallecimiento, deseamos compartir con cada uno de ustedes una jornada de oración. Recuerden su memoria. El dolor de su ausencia aún permanece profundamente en nuestros corazones, y por ello en esta oportunidad hemos decidido conmemorar esta fecha de manera sencilla y espiritual. No nos sentimos preparados para realizar una celebración festiva, pero sí para reunirnos y honrar su legado. Mil gracias a cada uno de ustedes. Los esperamos. Atentamente los hijos. Quien vive en el corazón de quienes lo aman nunca muere.

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1: 4 y 22.

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4: 4 y 32.

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1: 4 y 37.
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0: 4:59.
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Atentamente los hijos. Quien vive en el corazón de quienes lo aman, nunca muere.

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2: 5 y 20.

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3: Siempre conectados. 5:33.

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2: 5:42.

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5: 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Mil gracias a cada uno de ustedes. 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Atentamente, los hijos. Quien vive en el corazón de quienes lo aman nunca muere.

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1: 6 y 13.
2: En Guaraz y Crupampa, saludamos al señor Leoncio Rodríguez.

Navarro Bolaños, su linda familia. ¿Qué dirá la familia Bolaños, Villanueva?

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1: 6 y 21. 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
2: 6:26.

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1: 6:36.

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1: 6:57.
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